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no del reino del cielo, pues son mujeres y voluntad limitada hasta el cielo. Así Jesús avisa de Mateo 7, 21. No es cruz de orgullo, ni egoísmo. No es cruz favor de día y adorarme. No es cruz favor de vergüenza, pero tampoco es cruz para mi gloria, a mí mismo. Si no es cruz, vota contra ofensa, conflicto y sufrimiento. El cruz fue Jesús amor y arriba para mí y para su salvación. El otro de vergüenza para morir padre. Pensemos tampoco me sentí vergüenza, dice. Esta razón llamada especial en mi corazón a mi parienta. Aquí te para que me comporte en parte. Si no te comporte, te acabó y no es cena hubo. Y dice también, tú no te cansas de atacar a mí lo descanso. Viene ave, y un plan especial o vida. Hacerte ave como un salvador. 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

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Es una oración de comunicación con Dios. 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
3: Mis hermanos, que nos quede con nuestra Bíblia abrir. Y nuestra texto de Bíblia abre también en Marcos 10. Marcos 10, versículo 46, 47 y 52. Marcos 10, 46, 47 y 52. 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

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No es cruz favor de día y adora a fe. No es cruz favor de vergüenza fe. 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Si no es cruz, vota contra ofensa, conflicto y sufrimiento. 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Pensemos tampoco en ese de vergüenza, dice. 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

Así Jesús avisa de Mateo 7:21. No es cruz de orgullo ni egoísmo. No es cruz para odiar y adorar a fe. 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
1: 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Van a profundizar en la materia aquí, profundo. En primer lugar, van a ver con la manera que ya nace. Importantísimo, ¿quién está prometiendo que nace? Van a ver con Lucas capítulo 1. Ahora usted ve a ver cosas como está quizás. ¿Qué te pone a pensar? Lucas capítulo 1. Yo voy a ver. No estoy con esa promesa. No estoy con esa que por eso pago. Para buscar contexto siempre. Siempre voy a tener lugar. Para pedir el anunciamiento de Jesús. En el verso 26. 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

0: Y él va a la cama y ahora llega hora para glorificar a Dios su nombre, ¿verdad? 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